Oye, van a ir por 3,000, venga con mi quincena. No se explica nada. Mucho bebida y nada. 89, 89, 61 y 46, 64. Vale, ya copiado.

y señores, se viene. A nombre de la empresa del hermano Barrios, le damos las más sinceras gracias.

0: Santa María, Madre de Dios, ruega por nosotros pecadores, ahora y en la hora de nuestra muerte.
1: Santa María,
0: Madre de Dios,
1: ruega por nosotros pecadores,
0: ahora y en la hora de nuestra muerte.
2: Santa María, Madre de Dios, ruega por nosotros pecadores, ahora y en la hora de nuestra muerte.